0: 9:06.
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0: señoras y señores, un aplauso para el verdadero, el original, para mi viejo, el señor Melvin Corazón Américo. Un aplauso para él, por favor.
1: Gracias, gracias. Gracias, hijo. Gracias a Dios.
2: Gracias, gracias.
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0: 22 horas
1: y 26 minutos.
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casa. Amigos, Joe Vasconcelos va a cantar con nosotros primeramente un tema que toda la gente nos pide en todas partes a través del país, donde quiera que viajamos. Vamos entonces con El Galeón Español.

0: 12 de la noche
1: y 30 minutos.
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0: 12 de la noche
1: y 58 minutos. 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

0: Una de la mañana
1: y 37 minutos.
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0: 2 de la mañana, 24 minutos.
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3 de la mañana, 21 minutos.

0: 3 de la mañana
1: y 37 minutos.
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0: 4:32 p.m.
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0: 4:55.
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0: 5 de la mañana.
1: Y 40 minutos.
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1: Cinco de la mañana, 55 minutos.

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0: 6 de la mañana, 24 minutos.
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0: 6 de la mañana.
1: Y 48 minutos. 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

0: 7,
1: 25 minutos.
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0: la mañana en punto. 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

0: 8 de la mañana
1: y 8 minutos.
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0: 8 de la mañana, 41 minutos.
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3: 9:06.

0: 9,
1: 22 minutos.
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1: Cámara aprueba aumento de deuda pública por 6.200 millones de dólares y proyecto pasa al Senado. Efecto salario mínimo. En minutos te contamos cómo quedan las asignaciones familiares y maternales con el nuevo reajuste. NASA detecta señal asociada a El Niño y anticipan posibles efectos en Chile.
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1: ¿Cómo están? Muy buenos días. Les saluda Rodrigo Villagrán, conductor de CNN Chile, y les doy la bienvenida a esta nueva edición de Noticias junto a Radios Regionales. La Cámara de Diputados aprobó el proyecto del gobierno que autoriza un aumento en la deuda pública por 6.200 millones de dólares. La iniciativa busca cubrir mayores necesidades de financiamiento fiscal y ahora continuará su tramitación en el Senado. Saludamos a Juan Cristóbal Cható, quien nos comenta cómo se vivió esta votación.
2: ¿Qué tal? ¿Cómo están? Sí, porque por 94 votos a favor, 52 en contra y una abstención, en la Cámara de Diputadas y Diputados aprobó el proyecto de ley en primer trámite constitucional que busca elevar la deuda del Estado de Chile en 6.200 millones de dólares. Esto con los votos, por supuesto, en bloque de los partidos del oficialismo y afines también al gobierno, pero a que se le sumaron también la Democracia Cristiana y el Partido de la Gente, tras negociaciones que se confirmaron previo a la votación. Entre esas gestiones estuvo una reunión a primera hora de la madrugada de este miércoles en el Ministerio de Hacienda entre el ministro Jorge Quirós y el líder del Partido de la Gente, Franco Parisi, quien se refirió a la instancia tras salir de la reunión.
3: Fue una conversación entre dos economistas donde estábamos discutiendo los problemas fiscales. Nosotros sabíamos que el gobierno de Boric había dejado una gran cantidad de bombas de tiempo en los distintos ministerios y claramente ahora hay que solucionar y financiar la caja del aparato fiscal.
2: Desde el gobierno apuntan a que este proyecto busca financiar el presupuesto 2026 que fue aprobado por el Congreso el año pasado, principalmente porque, según acusan, venía desfinanciado por falencias en las proyecciones del gobierno anterior. En concreto, 3.800 millones de estos dólares serían por un déficit fiscal mayor al proyectado, mientras que 900 millones de dólares son por efectos del tipo de cambio y otros 1.500 millones son para pagar compromisos pendientes y reforzar la caja fiscal. Esto va a dejar la deuda del Estado de Chile cerca del 45% del Producto Interno Bruto, que es uno de los topes establecidos por el Consejo Autónomo Fiscal. Y desde el Ministerio de Hacienda, el jefe de esa cartera, Jorge Quirós, afirmó que no van a pasar ese tope.
4: A ver, nosotros planteamos nuestro decreto de política fiscal, ahí están planteadas las metas que vamos a seguir, los propósitos en que estamos empeñados, y uno de ellos es mantener como ancla el máximo del 45% de deuda sobre el producto.
2: Y ya lo adelantábamos, esta aprobación con un amplio margen de votos, 94 versus los 78 necesarios, se dio por los votos del PDG y también de la Democracia Cristiana. Desde este último partido argumentaron durante la discusión en la sala que esto es para no negarle la sal ni el agua al gobierno, ya que estiman que es un proyecto necesario para poder financiar correctamente al fisco durante el año que viene.
5: Somos oposición, y eso lo tenemos súper claro, pero aquello no significa negar la sal y el agua. No queremos ser como algunos sectores que se opusieron a todo durante el gobierno del presidente Boric, y tampoco queremos ser hoy día quienes se opongan a todo lo que plantea el gobierno.
2: Ahora el proyecto pasa al Senado en su segundo trámite constitucional, donde, al igual que pasó en el Congreso, va a tener que pasar por las comisiones de Hacienda y Economía antes de ser votado en la sala.
1: Gracias, Juan Cristóbal. Nos encontramos en una próxima oportunidad.
0: Lo que le pasa a Santiago no le pasa a Chile. ¿Qué pasa en San Antonio?
1: Comenzó la notificación a 156 familias que deberán abandonar un sector de la toma del Cerro Centinela por orden judicial. Las autoridades anunciaron medidas de apoyo y alojamiento temporal para personas en situación de vulnerabilidad.
0: Rancagua.
1: Estudiantes de medicina de la Universidad de O'Higgins iniciaron un paro de 3 días para exigir soluciones a rectoría. Denuncian falta de infraestructura, hacinamiento, escasez de insumos, maltrato en prácticas clínicas y condiciones formativas precarias que afectarían a más de 2.000 alumnos del área.
0: Cochrane.
1: El Instituto Nacional de Derechos Humanos logró suspender por 24 horas el traslado de internos desde el penal de Cochrane a Chile Chico. El organismo advirtió riesgos para el arraigo familiar, las visitas, el derecho a defensa y el funcionamiento judicial local.
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1: Una nueva señal detectada por la NASA en el Océano Pacífico vuelve a centrar la atención en el fenómeno de El Niño. Científicos monitorean el avance de una onda cálida que podría modificar los patrones climáticos en distintas regiones del mundo, incluido Chile. El informe completo lo tiene María Belén Araya.
6: La NASA informó la detección de una anomalía de agua cálida en el Océano Pacífico, considerada una de las principales señales asociadas al desarrollo del fenómeno climático del Niño. El hallazgo fue observado mediante el satélite Sentinel 6 Michael Freilich. Las imágenes muestran una onda Kelvin cálida avanzando desde el Pacífico Occidental hacia las costas de Colombia, Ecuador y Perú. ¿Pero qué es una onda Kelvin? El astrónomo del Parque de las Ciencias, Jaime Gianelloni, lo explica.
7: Es como una gran ola interna de agua cálida que empieza como a desplazarse bajo la superficie del océano. Y no es una ola como la que vemos, como por ejemplo en la playa, que rompen en la costa, sino que es una enorme masa de agua más cálida que viaja lentamente de oeste a este a lo largo del Pacífico ecuatorial. Altera los patrones de lluvia, temperatura, circulación atmosférica, y eso lo hace en distintas partes del mundo.
6: Este tipo de masas de agua con temperaturas superiores a lo normal suele anteceder o acompañar episodios de El Niño. Según los especialistas, el fenómeno también provoca un aumento en el nivel del mar debido a la expansión del agua más cálida, aunque la señal apareció más tarde que en otros eventos. Durante las últimas semanas ha mostrado un fortalecimiento progresivo. En Chile, la evolución de El Niño se observa con atención debido a que históricamente se relaciona con un aumento de precipitaciones en la zona centro y centro-sur. Además, podría influir en las temperaturas y favorecer eventos meteorológicos extremos durante los próximos meses.
1: Tras la aprobación del nuevo sueldo mínimo en Chile, se incrementaron de forma retroactiva a mayo los montos de la asignación familiar, maternal y subsidio familiar. Los beneficios llegarán hasta los 22.601 pesos por carga, dependiendo de los ingresos del trabajador. Pablo Ortiz con el informe.
8: El Senado despachó a ley el proyecto que eleva el sueldo mínimo, una medida que viene acompañada de un incremento directo en los montos de la asignación familiar, la asignación maternal y el subsidio familiar. Los nuevos valores de los beneficios sociales quedaron determinados bajo tres tramos según los ingresos mensuales del trabajador. Quienes reciben un sueldo que no exceda los 649.039 pesos obtendrán un monto de 22.601 por carga. Para el segundo tramo, con rentas de hasta 947.990 pesos, la cifra será de 13.870, mientras que el tramo más alto, que llega hasta 1.478.539 pesos de ingresos, percibirá un aporte de 4.382 por carga familiar. Por su parte, el subsidio familiar también experimentó un alza significativa, alcanzando un valor de 22.601 pesos por causante. La nueva ley reguló además el ingreso mínimo para los trabajadores menores de 18 años y mayores de 65, fijando su base en 412.938 pesos mensuales, mientras que el ingreso mínimo para fines no remuneracionales se estableció en 356.815. Finalmente, la normativa dejó establecido por ley el próximo reajuste automático para el 1 de enero de 2027, el cual estará directamente determinado por la variación acumulada del índice de precio al consumidor que se registre durante el resto del año.
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1: Y una noticia lamentable, Luis Varela González, de 61 años, falleció en Isla Mocha tras sufrir un paro cardiorrespiratorio. No pudo ser evacuado al continente debido a que las avionetas locales carecían de oxígeno y el helicóptero policial tardó en llegar, evidenciando el grave aislamiento en la zona. Paulette Herrera nos cuenta detalles de este impactante caso.
9: Un impactante caso sacude a la Isla Mocha. Y es que hace algunas horas se confirmó el fallecimiento de Luis Varela González, un hombre de 61 años, residente de Isla Mocha, quien no pudo ser evacuado de urgencia hacia el continente tras sufrir un paro cardiorrespiratorio. Según los reportes médicos, el hombre requería ser trasladado con soporte de oxígeno continuo. Sin embargo, las avionetas comerciales que operan habitualmente en el sector no contaban con el equipamiento técnico necesario para garantizar la seguridad del trayecto, lo que impidió un despegue inmediato. Ante la imposibilidad de utilizar el transporte local, la Delegación Presidencial Provincial de Arauco inició gestiones de emergencia para solicitar el apoyo de un helicóptero de carabineros. Pese a que la aeronave fue despachada hacia la zona insular para concretar el rescate, los tiempos de traslado jugaron en contra y no logró llegar a tiempo a la pista de la isla. Esto vuelve a poner en el centro del debate la crítica falta de recursos, infraestructura y conectividad que afecta a las comunidades aisladas del país. Dirigentes y habitantes de Isla Mocha denunciaron que la ausencia de aeronaves de emergencia y la falta de protocolos de evacuación médica eficientes en la isla siguen vulnerando el derecho básico a la salud de la población.
1: Y de esta manera culminamos el presente resumen informativo. Nos volveremos a encontrar en un rato más con más informaciones. Los despedimos y les deseamos una buena jornada.
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0: 10 de la mañana, 24 minutos.
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2: Los egipcios lo llamaban Ra, los incas Inti, los mapuches Antú, y para los griegos era Helios. Y es que desde que la humanidad levantó su vista al cielo, contempló un protagonista imposible de ignorar, el sol.
3: Sol.
2: Culturas de la antigüedad lo veneraron como un dios, el cual regalaba el amanecer y aseguraba cada día el triunfo de la vida sobre la oscuridad. Y a lo largo de la historia se han dedicado cientos de libros a su divulgación científica y también a la ficción poética.
3: Poética.
2: Hoy sabemos que el sol no es una divinidad, y si bien es una estrella enana amarilla como millones en el universo, no es una bola de fuego común. Es una gigantesca esfera de plasma incandescente que flota en el vacío del espacio.
3: En el vacío.
2: Y ubicado a 150 millones de kilómetros de la Tierra, gobierna silenciosamente nuestra existencia.
3: Existencia.
2: Nació hace unos 4.600 millones de años, cuando una enorme nube de gas y polvo cósmico colapsó por gravedad. La temperatura aumentó tanto en su núcleo que comenzó un proceso extraordinario, la fusión nuclear.
3: Fusión nuclear.
2: Cada segundo, el Sol convierte cerca de 600 millones de toneladas de hidrógeno en helio. Una cantidad de energía difícil de imaginar, pero que lo mantiene vivo. Su núcleo alcanza una temperatura de 15 millones de grados Celsius, mientras la corona del Sol, la capa más externa e irregular de su atmósfera, puede superar el millón de grados Celsius que proyecta al espacio exterior.
3: Grados Celsius.
2: Pero, ¿por qué no se agota su energía? Porque con un diámetro de 1.4 millones de kilómetros y una masa tan gigantesca, a la fecha, el Sol solo ha gastado el 0,03% de su masa total.
3: 0,03%.
2: Esa energía vital de luz y calor viaja por el espacio a 300.000 kilómetros por segundo y tarda apenas 8 minutos en llegar a la Tierra.
3: 8 minutos.
2: Gracias a esa energía existen el clima, las estaciones del año, el ciclo del agua, el oxígeno que producen las plantas y prácticamente toda la cadena alimenticia del planeta. Sin sol, la Tierra sería una roca congelada de menos 240 grados Celsius. Y sin sol, nuestra existencia como la conocemos sería imposible.
3: Imposible.
2: Sin él, no conoceríamos de fenómenos impresionantes como los eclipses solares, eventos extraordinarios que responden a ciclos astronómicos muy precisos. En la Patagonia Aysén, por nuestra latitud extrema meridional y la geografía montañosa, el Sol se presenta con características muy singulares, debido a la inclinación con que nos recorre, ofreciendo en verano días extremadamente largos de hasta 16

0: decir, en unos 5.000 millones de años más, agotará gran parte de su hidrógeno y comenzará a expandirse hasta convertirse en una gigante roja. Su tamaño podría crecer tanto que probablemente engulla a Mercurio y Venus, y quizás también a la Tierra. Así, lo más fascinante es que, siendo nuestra estrella más estudiada del universo, el Sol todavía guarda secretos y aún no comprendemos completamente cómo genera su magnetismo o por qué algunos ciclos solares son mucho más violentos que otros. Lo que sí sabemos es que el Sol no solo ilumina el mundo, cada árbol, cada océano, cada respiración en la Tierra es energía solar transformada. Asimismo, nos recuerda que nuestra vida planetaria es un fenómeno extraordinariamente frágil, sostenido por una estrella que algún día también desaparecerá.
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Les quiero dar las gracias, chiquillos de la radio, pues amigas y amigos de la Patagonia. Con mucho cariño les dejamos esta canción de este tremendo cantautor, compositor mexicano que nosotros admiramos y queremos mucho, ¿cierto? Marco Antonio Solís, y la canción es Mi Eterno Amor Secreto, al estilo de los Vázquez.

0: 11 de la mañana.
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0: 11:07.
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0: 11,
1: 41 minutos.
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0: las 12 horas, mediodía en la ciudad.
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0: 12 horas
1: y 30 minutos.
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0: 12 horas
1: y 57 minutos.
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0: Una.
1: 12 minutos.
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3: 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Anticipamos el material para esta edición en titulares.
4: Avanzan el proyecto de ley de la senadora Jimena Ordenes Neira que busca visibilizar el tema de la infertilidad en la agenda pública. Un revés sufrió Gendarmería de Chile con el traslado a los internos desde el centro penitenciario de Cochrane a Chile Chico. Situación se definirá el próximo lunes 22 de junio en los tribunales de justicia. Más allá de la denuncia, Carabineros de Chile fortalece la prevención en colegios con trabajo directo junto a estudiantes, docentes y apoderados.
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0: Una.
1: 15 minutos.

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1: A la lectura y en detalle de cada una de las informaciones que nos envía nuestro departamento de prensa para integrarlas en la presente edición de Diario Noticias, y que nos dan cuenta que un revés fue el que sufrió Gendarmería de Chile a raíz del traslado a los internos del centro penitenciario de Cochrane a Chile Chico, situación que se definirá el próximo lunes 22 de junio en los tribunales de justicia de la provincia Capitán Prat. Tras el anuncio del gobierno y de la Dirección Nacional de Gendarmería de Chile de haber determinado el cierre de este centro penal por razones que informaron mediante un comunicado de prensa señalando que se encuentran desarrollando el proceso de evaluación respecto del cierre total, parcial o la supresión de distintos establecimientos penitenciarios del país, según corresponda, mediante un trabajo coordinado con las respectivas direcciones regionales, considerando aspectos tales como infraestructura y seguridad penitenciaria, cumplimiento de las determinaciones de los tribunales de justicia, dotación de personal, cantidad de distribución de la población penal, uso eficiente de los recursos públicos. Este proceso forma parte de una planificación institucional asociada al aumento progresivo de plazas penitenciarias y al análisis técnico de establecimientos que presentan condiciones deficitarias de infraestructura, en concordancia con criterios integrales de seguridad, además de gestión penitenciaria. Tras esta intención, es que el Instituto de Derechos Humanos y la Defensoría Penal Pública de Cochrane llevaron este caso a los tribunales de justicia, donde se desarrolló la audiencia durante la mañana, oportunidad en la cual fue suspendida la audiencia por falta de antecedentes técnicos para su determinación final y de la intención de traslado. Es lo que explica el defensor penal público de Cochrane, Alonso Herrera.
2: La defensa, revisando los antecedentes que envía Gendarmería, porque nos envió también los antecedentes técnicos para poder revisar los fundamentos del traslado, faltaba un informe, que era un informe más o menos importante, que era que fundaban esta salida. Como no lo tenía la defensa, es un informe más técnico, pero no técnico del área jurídica, la verdad es que se le pidió al tribunal una nueva fecha para que Gendarmería pudiera acompañar este documento y que la defensa lo pueda revisar, y así también se puede desarrollar mejor la audiencia y obviamente la defensa estar preparada para la exposición de Gendarmería. Esto quedó para el día lunes a las 11 de la mañana.
1: En la audiencia participó el alcalde de la comuna, Patricio Ulloa Giorgia, junto a parte del Consejo Municipal, quienes tienen la esperanza que el tribunal ratifique la prohibición del traslado de las personas privadas de libertad.
3: Bueno, primero yo quiero reiterar que estamos en absoluto en desacuerdo de que el centro de detención preventiva en Cochrane se cierre. Por todas las razones que se han expuesto públicamente por las familias, por los trabajadores, los gendarmes, por la comunidad en fondo en general. Hoy día se ha dado un paso importante. El tribunal, en fondo, ha dicho que la audiencia se va a repetir el día lunes con el fin de saber qué va a pasar definitivamente con el centro de detención preventiva de Cochrane. Nosotros esperamos finalmente que el centro de detención preventiva de Cochrane siga funcionando como lo ha hecho, ¿no es cierto?, históricamente. Por lo tanto, quedamos conformes hoy día con la audiencia, principalmente por los familiares, por los trabajadores y por la comunidad en general.
1: Carola Oliva, vocera de las familias de los internos, ha reiterado las esperanzas de que la resolución del tribunal el próximo lunes sea favorable para ellos.
4: Como familia estamos esperando en realidad y esperanzados que todo esto resulte a nuestro favor. Hay documentos que pidió el abogado que están faltando hasta el momento, por lo cual se llevó a la determinación de suspender la audiencia. Como lo dije anteriormente, como familia estamos esperanzadas que esto va a resultar a nuestro favor. Hay derechos de los internos que se están vulnerando, derechos de los niños, que es visitar a sus padres, y eso, estamos apelando a que todo salga a nuestro favor. Bueno, hasta el momento ellos no tienen mayor información, solamente el día de ayer, ¿sí? El día de ayer a ellos les comunicaron que tenían que alistar sus cosas, que salían a las 4 de la mañana de acá de Cocra. Más de eso, solo se les informó la suspensión de esta, y hasta el momento no tenemos mayor información, más que nada que sabemos que a los gendarmes se les notificó un traslado, le dieron plazo de 30 días y eso es lo único que sabemos.
1: Diario Noticias se recurrió hasta la Secretaría Regional Ministerial de Justicia y Derechos Humanos con la finalidad de conocer, saber si es que el gobierno insistiría en el traslado de los internos desde Cochrane a Chile Chico. Se restaron al contacto con su titular, Andrea Ponce.
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1: Tras las amenazas que afectaron a diversos establecimientos educacionales del país y también de la comuna de Coyhaique, que Carabineros de Chile no solo puso los antecedentes en conocimiento del Ministerio Público para su investigación, sino también impulsó una serie de acciones preventivas destinadas a fortalecer la seguridad escolar y brindar tranquilidad a los estudiantes, docentes y familias. Consciente de la preocupación que estos hechos generaron en la comunidad educativa, la primera comisaría de Carabineros de Chile, Coyhaique, bajo el liderazgo de su comisario, Teniente Coronel Sebastián Casanueva, desarrolló el trabajo coordinado con los establecimientos educacionales de la comuna, orientado a prevenir situaciones de violencia, fortalecer la convivencia escolar y generar espacios permanentes de colaboración entre la institución y el ámbito educacional. Una parte fundamental de este despliegue ha sido ejecutada por las patrullas de integración comunitaria de la primera comisaría de Coyhaique, quienes han desarrollado un trabajo directo en terreno con estudiantes, docentes y comunidades educativas, materializando las acciones preventivas acordadas y fortaleciendo el vínculo entre Carabineros de Chile y los establecimientos educacionales. El teniente coronel de Carabineros de Chile señaló que una de las primeras medidas adoptadas fue convocar a una reunión de trabajo con directores y además representantes de los distintos establecimientos educacionales de la comuna, instancia que contó con la participación de 28 representantes del área educacional. Además, se menciona que se entiende que estos hechos requerían una respuesta integral. Por ello, se invitó a los establecimientos educacionales a trabajar de manera coordinada con Carabineros de Chile, generando compromisos concretos y estableciendo líneas de acción preventivas, las que van a permitir entregar mayor seguridad y tranquilidad a las comunidades escolares. Fue lo que indicó el oficial de Carabineros de Chile. Además menciona que como resultado de este trabajo conjunto, personal de las patrullas de integración comunitaria han desarrollado más de 45 charlas preventivas dirigidas a los estudiantes de enseñanza básica y media, abordando materias relacionadas con violencia escolar, bullying, convivencia escolar, autocuidado, responsabilidad individual y la ley de responsabilidad penal adolescente, entre otras temáticas de interés para la comunidad educativa. Estas actividades han permitido generar espacios de diálogo con los estudiantes para resolver inquietudes y fortalecer el conocimiento respecto de las consecuencias asociadas a conductas de riesgo, promoviendo una cultura de respeto y sana convivencia al interior de los establecimientos. Posteriormente, y con el propósito de evaluar los compromisos adoptados y proyectar nuevas acciones preventivas, el mismo oficial convocó a una segunda reunión de trabajo en dependencia de la primera comisaría de Coyhaique, instancia que nuevamente contó con una amplia participación y una positiva recepción por parte de los representantes del sector educacional. Durante la reunión se analizaron los avances alcanzados, se evaluó el impacto de las actividades desarrolladas y se acordó continuar fortaleciendo el trabajo colaborativo entre Carabineros de Chile y los establecimientos educacionales de la comuna. Por ello, el teniente coronel de Carabineros de Chile destaca también que el desafío es prevenir situaciones de violencia y fortalecer la seguridad escolar, que requiere la participación activa de todos los actores involucrados en el proceso educativo. Se menciona además que las acciones preventivas no pueden centrarse únicamente en los estudiantes. Por esta razón, durante los próximos meses se ampliará el trabajo hacia los apoderados y familiares, participando en reuniones organizadas por los establecimientos educacionales. El objetivo es desarrollar una intervención integral que incorpore a estudiantes, docentes, asistentes de la educación y apoderados, fortaleciendo entre todos entornos educativos con mayor seguridad y protección. El comisario además destaca que estas iniciativas continuarán desarrollándose de manera permanente, reafirmando el compromiso de Carabineros de Chile con la prevención, con la seguridad y el bienestar de la comunidad, mencionó el alto oficial uniformado.
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0: Avanza proyecto de ley de la senadora Jimena Órdenes en Neira y que busca visibilizar el tema de la infertilidad en la agenda pública. Se trata de dos mociones en la que la senadora es coautora y que tiene el objetivo, por un lado, incorporar la infertilidad dentro de las materias sobre las que el Estado debe entregar información, educación y orientación, fortalecer las acciones preventivas de detección temprana y generar conciencia sobre los factores que afectan la fertilidad y, por otro, incorporarla dentro de las acciones de la salud sexual y reproductiva, promover diagnósticos oportunos y la indicación de exámenes preventivos, fortaleciendo las políticas de prevención y preservación de la fertilidad.
1: Lo que queremos es colocar en la agenda pública el tema de la infertilidad, un tema que del cual hablamos poco. Los proyectos de ley que estamos promocionando, que están en su segundo trámite constitucional, y quiero valorar que en la Cámara de Diputados también se haya comprometido a darle curso y a la urgencia que le va a colocar el gobierno. Chile enfrenta una caída muy significativa en las tasas de natalidad. La tasa global de fecundidad ha decrecido de manera muy importante en nuestro país, menos de un hijo promedio por mujer en edad fértil, y por lo tanto tenemos la complicación de lo que son las tasas de reemplazo. De verdad, de los grandes problemas que va a enfrentar el país, y tiene que ser abordado desde el ámbito legislativo y también desde el ámbito de la salud. La infertilidad es un tema, una temática de salud, y se requiere, por lo tanto, para tomar buenas decisiones también. Lo primero, contar con información, promover educación en este ámbito, conocer cuáles son las técnicas también. Cuando hablamos con otros, damos cuenta que tenemos muy poco conocimiento respecto de este tema. Y lo que queremos, por un lado, es promover eso, y por otro también que existan protocolos dentro de la política pública que nos permitan hacernos cargo desde lo público, desde esta temática, que es un problema que afecta a un número importante de parejas y personas que quieren ser padres y madres. En Chile, las mujeres también, un factor que afecta la crisis de natalidad es que retrasamos la edad para nuestra maternidad por distintas razones, y por lo tanto lo mínimo es que tengamos la información necesaria para tomar las decisiones a tiempo y poder prevenir.
0: Dentro de los beneficios de la prevención temprana, muchos de los problemas que afectan la fertilidad se pueden detectar a tiempo con hábitos saludables y con consultas médicas oportunas. Estas iniciativas buscan acercar el sistema de salud a varones y damas y que se vean afectados por la infertilidad, informando, educando y sobre todo previniendo.
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0: Como parte de una estrategia permanente por fortalecer la seguridad pública a nivel nacional, el lunes recién pasado se llevó a efecto un nuevo servicio especial conjunto entre la Policía de Investigaciones de Chile y Carabineros de Chile, coordinando a través del Ministerio de Seguridad Pública, orientando el cumplimiento de orden judicial vigente y la fiscalización de extranjeros en todo el territorio nacional. A nivel regional también se registró un balance positivo de la ronda masiva que buscó brindar mayor seguridad y protección a la comunidad, principalmente en Coyhaique y Puerto Aysén, entre ambas policías, y se detuvo a 12 personas, 3 tráfico de drogas, logrando el decomiso de más de 1.500 dosis de marihuana en Puerto Aysén. Y se denunció a 4 extranjeros por infringir la ley de migración y extranjería al ejercer actividades remuneradas sin permiso. Al respecto, el secretario regional ministerial de Seguridad Pública en Aysén, Jean-Paul Zimmermann Musiet, valora la acción conjunta de ambas policías para contribuir a incrementar la sensación de seguridad en la región de Aysén.
3: Muy satisfecho con el trabajo desarrollado. La verdad es que esta unión, este trabajo coordinado y mancomunado entre ambas policías nos están entregando resultados que permiten fortalecer una sensación de mayor seguridad en nuestras ciudades, que es lo que nosotros como gobierno pretendemos. Agradecer el trabajo de ambas instituciones, porque el sacrificio que ellos hacen en beneficio de nuestra ciudadanía, evidentemente que aporta a que la percepción de seguridad, de mayor seguridad y de mayor tranquilidad para nuestros conciudadanos vaya en aumento. Así es que muchísimas gracias y muy contento por el trabajo desarrollado.
0: El jefe de zona de Carabineros de Chile, general Eduardo Palma Fuentes, detalla el trabajo desarrollado en este procedimiento policial.
4: Nos permitió inclusive tener algunos resultados positivos en cuanto a droga, en cuanto a flagrancia. Por ejemplo, en el caso de Puerto Aysén, donde se incautaron más de 1.500 dosis de marihuana en un procedimiento gracias a los motoristas de Carabineros, que se percataron de unos sujetos que abordaban un auto con una bolsa con droga. Y posteriormente, al proceder, ven un tercer sujeto que desde un segundo piso arroja una bolsa hacia un domicilio colindante, por lo cual también se procede a la detención e incautación de más droga en esta bolsa que fue arrojada desde un segundo piso. También se logró detener a tres personas que se encontraban con órdenes vigentes, pendientes, requeridos por la justicia. Un total de 540 controles en diferentes lugares, donde también se logró sacar un vehículo de circulación y, no menor, la fiscalización a los diferentes locales de alcoholes de la región.
0: Sobre los resultados de los operativos materializados por detectives en la región de Aysén, región policial, el subprefecto Juan Pedro García, jefe de la Prefectura Provincial Coyhaique, es quien señala lo siguiente.
5: Logramos realizar un operativo exitoso en el cual se realizaron diversas consultas y controles de identidad a personas tanto en Coyhaique como en Puerto Aysén, logrando consultar a más de 101 personas, de las cuales eran 47 chilenos y la gran mayoría extranjeros. En ese sentido, logramos detectar a varios ciudadanos extranjeros que se encontraban de manera ilegal en el país o no cumplían todas las normas administrativas de migraciones. Es así que este operativo comenzó durante la mañana, donde logramos detener a 6 personas que registraban diferentes requerimientos de los juzgados de garantía, y por la tarde, junto a Carabineros, realizamos diversos controles migratorios, tanto como en Coyhaique como en Puerto Aysén.
0: El nuevo servicio especial entre Policía de Investigaciones de Chile y Carabineros de Chile permitió detener a 12 personas y denunciar a 4 extranjeros irregulares en la región de Aysén, tal cual detallábamos al comienzo de la información.

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1: Una y treinta y ocho.

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3: Detectar una necesidad cada vez más presente en familias que acompañan a niños y niñas con desafíos de neurodesarrollo fue el punto de partida para que Alison Reynick desarrollara Pintapá, un emprendimiento nacido en la región de Aysén y que busca fortalecer el bienestar, la participación familiar y los procesos de aprendizajes a través del juego. La iniciativa fue apoyada por Corfo desde el programa Semilla Inicia Mujeres, instrumento que impulsa emprendimientos innovadores liderados por mujeres con potencial de crecimiento. Su propuesta combina kits terapéuticos físicos con recursos digitales, incorporando actividades materiales y orientaciones prácticas que van a permitir a madres y padres y cuidadores a trabajar habilidades vinculadas a la regulación emocional, las funciones ejecutivas, la interacción social y la crianza consciente desde el hogar. La idea surgió a partir de la experiencia profesional de Alison, acompañando a familias en contextos clínicos y educativos donde identificó la necesidad de contar con herramientas más accesibles, cercanas y fáciles de implementar en la vida cotidiana. A partir de esa observación es que comenzó a diseñar una propuesta que acerca conocimientos especializados a las familias mediante experiencias lúdicas y además significativas.
4: Es una iniciativa financiada por Corfo a través del programa Semilla Inicia Mujeres de nivel nacional y consiste en la elaboración de tres grandes kits para familias neurodiversas y crianza consciente, kits que son físicos y además que contienen recursos digitales. Estos kits son una propuesta clínica para poder llevar la terapia a la casa, que han sido pensadas por nuestro equipo y cumplen el rol de poder mediar, de ser un punto de conexión entre padres, madres y cuidadores con los niños. Cada persona que adquiera su kit va a poder acceder a la web de Pintapá para poder revisar los recursos digitales que vamos a tener ahí.
3: Además de su impacto social, Pintapá destaca por su potencial a manera de ser un emprendimiento dinámico. Su modelo combina productos físicos y contenidos digitales en una propuesta innovadora que busca responder a una necesidad creciente y proyectarse hacia nuevos mercados dentro y fuera del país. Es lo que señala el director de Corfo Aysén, Francisco Saldivia Ulloa.
5: Este proyecto representa el tipo de innovación que nosotros queremos implementar y acompañar. Genera un producto que detecta una brecha y que busca a través, en primera instancia, generar una mejora, pero además la oportunidad de poder producir un producto que eventualmente puede ser escalable a otras regiones internacionalmente porque tenemos la esperanza de que esto crezca. Súper importante para nosotros acompañar a las empresas que están desarrollando en una primera etapa y continuar con este procedimiento hasta que puedan desarrollarse y puedan caminar solo y puedan ser finalmente exportadores tanto nacional como internacional de estas ideas tan importantes que es súper relevante decirlo, esta idea compitió a nivel nacional. Se detectó esta brecha acá y se creó una solución que en primera instancia genera capital social y que también tiene la posibilidad de crecer económicamente y generar un producto de alto desarrollo.
3: Desde el gobierno destacaron que iniciativas como esta permitirán fortalecer el emprendimiento liderado por mujeres y además generar nuevas oportunidades de desarrollo desde las regiones, impulsando soluciones que respondan a desafíos reales de la ciudadanía. El secretario regional ministerial de Economía, Fomento y Turismo en la región de Aysén, Rodrigo Aguilera, es quien valora la proyección de la iniciativa y sobre todo el impacto que puede generar en las familias.
6: A través de este producto ellos van a poder complementar la ayuda que se les brinda de manera diaria a través de otros, puede ser de sus tratamientos psicológicos o todos los tratamientos de ayuda que tienen. Estos fondos quedan en la región, pero la idea es que Alison con su producto salga ojalá a nivel nacional, porque es un producto muy novedoso. Así que yo agradecer a Corfo el ojo que tuvo en poner estos recursos en Alison, porque creemos que es tremendamente potente y va a significar este producto, va a ser un producto de mucha ayuda para estas familias que tienen este tipo de menores en su hogar.
3: Con esta iniciativa, Alison...

0: Clinic
1: se suma a una nueva generación de emprendedoras en las que están impulsando soluciones innovadoras desde Aysén, demostrando que el talento regional podrá transformarse en propuestas con impacto social, potencial comercial y capacidad para llegar a nuevos mercados dentro y fuera de Chile. Con el objetivo de reforzar la preparación y coordinación ante la temporada de invierno, Edil Aysén presentó su plan de invierno en Coyhaique, jornada liderada por el gerente zonal Rodrigo Escare, junto al alcalde de la comuna de Coyhaique, Carlos Gatica Villegas, además del director regional de la Superintendencia de Electricidad y Combustible SEC, Hugo Ardiles. Durante la actividad se dieron a conocer las principales acciones preventivas, recursos técnicos y capacidades operativas que la empresa despliega para enfrentar de mejor manera las condiciones climáticas propias del invierno en la región de Aysén, especialmente aquellas que pueden impactar la continuidad del suministro eléctrico. Posteriormente, las autoridades han podido conocer en terreno el trabajo que realizan distintos equipos de Edil Aysén, entre ellos las brigadas de roce, las que cumplen un rol fundamental en la prevención de interrupciones asociadas al contacto de vegetación con las redes eléctricas, y los equipos de líneas vivas, especializados en ejecutar labores con líneas energizadas, permitiendo realizar trabajos sin generar desconexiones de suministros para los clientes. Asimismo, la jornada permitió mostrar parte del equipamiento destinado a la atención de clientes electrodependientes, ámbito en la que Edil Aysén cuenta con una brigada especial para apoyar a personas que dependan de la electricidad por razones de salud. En este contexto, se presentó el uso de generadores, parte de los recursos disponibles para responder ante eventuales contingencias. El gerente zonal de Edil Aysén, Rodrigo Escare, destacó que este tipo de instancias son las que permiten fortalecer el trabajo preventivo y la coordinación en terreno.
2: Vamos con el alcalde explicando un poco nuestro plan de mantenimiento, nuestro plan de emergencia, y mostrándole un poco cómo hacemos el trabajo y cómo nos preparamos como empresa para poder evitar cortes de energía, ¿cierto? En este invierno que se nos viene. Hoy día principalmente estamos mostrando temas de electrodependientes, pudimos ver nuestra brigada electrodependiente y cómo se desenvuelve en la comuna, y también atrás ven un camión de líneas energizadas que nos ayuda a realizar mantenimiento.
1: En tanto, el alcalde de la comuna de Coyhaique, Carlos Gatica Villegas, valora la entrega de información sobre el plan de invierno de la empresa.
3: Nos preocupa, por supuesto, que en cada interrupción del suministro que ocurre por condiciones climáticas podamos tener un respaldo hacia nuestros vecinos, que ellos puedan estar preparados, y sobre todo para gente que lo necesita, como por ejemplo los electrodependientes, y también lo que va ocurriendo a propósito de las condiciones climáticas cuando cae un árbol.
1: Desde Edil Aysén reafirmaron su compromiso con mantener un trabajo permanente de coordinación, prevención y despliegue operativo durante los meses de mayor exigencia climática, con el propósito de responder de manera más eficiente ante eventuales contingencias y contribuir a la seguridad y bienestar de las familias de Coyhaique y la región de Aysén.
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3: 1:54 minutos.

0: 2 de la tarde, 22 minutos.
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1: Los egipcios lo llamaban Ra, los incas Inti, los mapuches Antú, y para los griegos era Helios. Y es que desde que la humanidad levantó su vista al cielo, contempló un protagonista imposible de ignorar, el sol.
2: Sol.
1: Culturas de la antigüedad lo veneraron como un dios, el cual regalaba el amanecer y aseguraba cada día el triunfo de la vida sobre la oscuridad. Y a lo largo de la historia se han dedicado cientos de libros a su divulgación científica y también a la ficción poética.
2: Poética.
1: Hoy sabemos que el sol no es una divinidad, y si bien es una estrella enana amarilla como millones en el universo, no es una bola de fuego común. Es una gigantesca esfera de plasma incandescente que flota en el vacío del espacio.
2: En el vacío.
1: Y ubicado a 150 millones de kilómetros de la Tierra, gobierna silenciosamente nuestra existencia.
2: Existencia.
1: Nació hace unos 4.600 millones de años, cuando una enorme nube de gas y polvo cósmico colapsó por gravedad. La temperatura aumentó tanto en su núcleo que comenzó un proceso extraordinario, la fusión nuclear.
2: Fusión nuclear.
1: Cada segundo, el Sol convierte cerca de 600 millones de toneladas de hidrógeno en helio. Una cantidad de energía difícil de imaginar, pero que lo mantiene vivo. Su núcleo alcanza una temperatura de 15 millones de grados Celsius, mientras la corona del Sol, la capa más externa e irregular de su atmósfera, puede superar el millón de grados Celsius que proyecta al espacio exterior.
2: Grados Celsius.
1: Pero, ¿por qué no se agota su energía? Porque con un diámetro de 1.4 millones de kilómetros y una masa tan gigantesca, a la fecha, el Sol solo ha gastado el 0,03% de su masa total.
2: 0,03%.
1: Esa energía vital de luz y calor viaja por el espacio a 300.000 kilómetros por segundo y tarda apenas 8 minutos en llegar a la Tierra.
2: 8 minutos.
1: Gracias a esa energía existen el clima, las estaciones del año, el ciclo del agua, el oxígeno que producen las plantas y prácticamente toda la cadena alimenticia del planeta. Sin sol, la Tierra sería una roca congelada de menos 240 grados Celsius. Y sin sol, nuestra existencia como la conocemos sería imposible.
2: Imposible.
1: Sin él, no conoceríamos de fenómenos impresionantes como los eclipses solares, eventos extraordinarios que responden a ciclos astronómicos muy precisos. En la Patagonia Aysén, por nuestra latitud extrema meridional y la geografía montañosa, el Sol se presenta con características muy singulares, debido a la inclinación con que nos recorre, ofreciendo en verano días extremadamente largos de hasta 16 horas de luz solar. En tanto, en el invierno patagónico, las horas de luz se reducen a apenas 8 o 9, regalándonos, sí, sombras alargadas durante gran parte del día y atardeceres mágicos de tonos rojizos y violáceos que se extienden mucho más tiempo antes de oscurecer, en comparación con el norte o centro de Chile. Sin embargo, aquí en nuestra Patagonia fría y lluviosa, el sol nos impacta con altos índices de rayos UV por el adelgazamiento de la capa de ozono en el hemisferio sur, donde filtra menos los rayos dañinos y donde la alta nubosidad de Aysén genera una falsa sensación de seguridad.
2: Falsa seguridad.
1: Hasta ahora, los modelos astronómicos actuales indican que el sol se encuentra en la mitad de su vida. Es decir, en unos 5.000 millones de años más, agotará gran parte de su hidrógeno y comenzará a expandirse hasta convertirse en una gigante roja. Su tamaño podría crecer tanto que probablemente engulla a Mercurio y Venus, y quizás también a la Tierra. Así, lo más fascinante es que siendo nuestra estrella más estudiada del universo, el Sol todavía guarda secretos y aún no comprendemos completamente cómo genera su magnetismo o por qué algunos ciclos solares son mucho más violentos que otros. Lo que sí sabemos es que el Sol no solo ilumina el mundo, cada árbol, cada océano, cada respiración en la Tierra es energía solar transformada. Asimismo, nos recuerda que nuestra vida planetaria es un fenómeno extraordinariamente frágil, sostenido por una estrella que algún día también desaparecerá.
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0: 2 de la tarde.
1: Y 50 minutos.
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1: CAS presenta comisión asesora para enfrentar crisis de natalidad con plan Chile Renace. Se concretan importantes bajas en combustibles tras acuerdo entre Estados Unidos e Irán. Gobierno crea fuerza de tarea para esclarecer situación de niños haitianos ingresados irregularmente.
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1: Hola, ¿cómo están? Les saluda María Luisa Carrión, conductora de CNN Chile, y desde la redacción de CNN Chile les doy la bienvenida a esta nueva edición de Noticias junto a Radios Regionales. Partimos con lo que es la noticia del día y lo que ha sido también noticia de las últimas jornadas. El gobierno intensificó las acciones por el caso de niños haitianos ingresados irregularmente al país. La ministra María Jesús Wulf, ministra de Desarrollo Social, confirmó la creación de una fuerza de tarea interinstitucional para reunir información sobre los menores ingresados irregularmente a nuestro país. Sebastián Ruiz, con todos los detalles. Sebastián, muy buenas tardes.
2: Hola, ¿cómo están? Claro, siguen las reacciones por este preinforme de Contraloría que detectó ciertas irregularidades en el ingreso de por lo menos 200 niñas y adolescentes de nacionalidad haitiana que ingresaron a nuestro país entre enero y abril del año 2025. De hecho, han habido reacciones tanto del mundo de la justicia con una apertura de una investigación penal y también la unificación de distintas causas que investigan lo mismo, presuntas irregularidades y falta de antecedentes de los menores y los tutores responsables que recibieron a estos menores y que trajeron a estos menores a nuestro país. Durante esta jornada se realizó una reunión en el Palacio de la Moneda con distintos poderes del Estado. Entre ellos participó, por ejemplo, el fiscal nacional Ángel Valencia, también la presidenta del Senado Paulina Bodanovich y también, evidentemente, el Poder Ejecutivo, encabezado por el presidente José Antonio Kast. De esto se refirió entonces la ministra del Desarrollo, que será la encargada de liderar entonces esta mesa de trabajo para poder enfocar la búsqueda de estos niños, que serían al menos 64 menores de edad que no se sabe su paradero desde que entraron al país. Escuchemos lo que dijo la ministra.
3: Acabamos de tener una reunión para discutir sobre los alcances de las denuncias e informaciones que hemos conocido respecto al ingreso masivo de niños y adolescentes. Lo primero, afirmar el carácter institucional de esta reunión y su objetivo, que no es otro que establecer una coordinación efectiva entre las instituciones. Segundo, asegurar lo más pronto posible la protección de niños y adolescentes que eventualmente puedan haber sido vulnerados en sus derechos o cuyo paradero hoy se desconozca.
2: Claro, ciertas inconsistencias entonces en la entrada que detectó este preinforme de Contraloría, pero que son alertas que vienen desde hace ya bastante tiempo. De hecho, tanto el Servicio Nacional de Migraciones como la Policía de Investigaciones ingresaron denuncias. También lo hizo la Defensoría de la Niñez en el año 2023. Todo eso para poder también esclarecer y por ciertas irregularidades en algunas aerolíneas que llegaban a nuestro país con bastante cantidad de menores de edad a bordo y que no tendrían, por ejemplo, la lista de pasajeros precisamente de los niños y los menores que llegaron a nuestro país. También algunos casos como vuelos fantasmas que llegaban, pero aterrizaban, por ejemplo, en Lima y después cambiaban a los menores de edad para llegar también a territorio nacional. Una polémica entonces que recién parte, el preinforme de Contraloría todavía tiene el desenlace, a la espera del desenlace y las contestaciones también de las partes involucradas. También parte recién la investigación penal que va a unificar las distintas causas que existen sobre el tema.
1: Muchas gracias, Sebastián. Seguiremos atentos, por supuesto, a cómo avanza esta noticia.
0: Lo que le pasa a Santiago no le pasa a Chile. ¿Qué pasa en Villa Alemana?
1: Autoridades reforzarán la estrategia de apoyo a personas en situación de calle mediante un albergue temporal del programa Noche Digna y acciones de acompañamiento social. La iniciativa busca enfrentar la temporada invernal y responder a las inquietudes de vecinos y comerciantes del centro comunal.
0: Navidad.
1: Estudiantes del Liceo Pablo Neruda participaron en una jornada de salud mental, autocuidado y prevención. La actividad incluyó stands sobre salud sexual, alimentación saludable, consumo de alcohol y drogas, además de iniciativas de participación juvenil impulsadas por el Consejo Consultivo Adolescente.
0: Yungay.
1: 8 familias fueron beneficiadas por el programa Habitabilidad de Fosis, que permitió construir baños, nuevas piezas, mejorar instalaciones eléctricas y entregar equipamiento doméstico. La iniciativa busca fortalecer condiciones de vida y dignidad habitacional en hogares vulnerables de la comuna.
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1: Seguimos avanzando en este bloque informativo. Les contamos ahora que el Ejecutivo constituyó una mesa interministerial coordinada con los ministerios de Economía, Trabajo y de la Mujer, fijando la meta urgente de crear 50.000 nuevos empleos en 4 meses. El plan priorizará el empleo juvenil y femenino para mitigar la informalidad y el desempleo regional. Ornella Mellado con el informe.
4: El viceministro de Economía y Minería, Daniel Mas, junto a los titulares de Trabajo y de la Mujer, además del subsecretario de Desarrollo Regional, anunciaron la creación de una mesa interministerial por el empleo. Esta instancia de coordinación busca implementar medidas concretas y urgentes para reactivar el mercado laboral formal frente a las complejas cifras que atraviesa el país. Al respecto, el viceministro Mas enfatizó que se está viviendo una emergencia laboral muy importante y que con esta mesa interministerial se busca la reactivación laboral de Chile.
5: Estamos viviendo una emergencia laboral muy importante. Hoy día más de 950.000 personas no tienen empleo. Hay más de 2 millones de personas trabajando en la informalidad. Esto es un drama, una angustia tremenda para esa enorme cantidad de familias. Y queremos, como gobierno, tratar de llegar con una solución rápida. Estamos pensando en implementar 50.000 empleos en los próximos 4 meses.
4: La meta principal de este plan de emergencia es generar 50.000 nuevos puestos de trabajo en el corto plazo, enfocándose con especial fuerza en disminuir el desempleo de las mujeres y de los jóvenes. Estos dos grupos han sido los más afectados por la desocupación en el país, registrando barreras de acceso y tasas de rezago históricamente altas. La instancia sesionará de forma semanal y buscará articular esfuerzos directamente con los gobiernos regionales y los municipios en terreno. De esta manera, el plan pretende golpear con fuerza la falta de oportunidades en las zonas más golpeadas por la desocupación, tales como Valparaíso, Biobío y la región metropolitana.
1: Y en una buena noticia para el bolsillo y para el presupuesto familiar, la caída de los precios internacionales del petróleo permitirá rebajas de hasta, escuche bien, 117 pesos por litro en algunos combustibles. El informe completo lo tiene Michelle Najas.
6: Y se oficializó. ENAP informó una significativa disminución en los precios de los combustibles, impulsada por la baja internacional del petróleo tras el acuerdo alcanzado entre Estados Unidos e Irán. Según la estatal, la gasolina de 93 octanos disminuirá 95 pesos por litro, mientras que la de 97 octanos bajará 106,7 pesos. El diésel registrará una mayor caída, con una reducción de 117 pesos por litro. En tanto, el gas licuado de petróleo de uso vehicular descenderá 46,7 pesos por litro y la parafina mantendrá su valor sin variaciones. El subsecretario de Hacienda, Juan Pablo Rodríguez, se refirió a la baja de los precios de los combustibles.
7: Hoy tenemos una buena noticia. Un principio de acuerdo respecto del conflicto ha significado que el precio internacional de los combustibles disminuya. Dado que el MEPCO, Mecanismo de Estabilización de los Precios de los Combustibles, ha seguido funcionando, el gobierno esta semana, cumpliendo con su palabra, lo ha aplicado del modo que signifique la mayor reducción en los precios posibles en el mercado interno. Esto significa que desde hoy jueves el diésel baje en 118 pesos, la gasolina de 97 octanos lo haga en 107 pesos y la gasolina de 93 octanos lo haga en 95 pesos.
6: La disminución responde al retroceso que han experimentado los precios internacionales del crudo desde mediados de mayo, tendencia que se profundizó tras el anuncio del acuerdo que contempla la reapertura del Estrecho de Hormuz, paso estratégico por donde circula cerca del 20% del petróleo mundial. Tras conocerse la noticia, los precios del barril Brent y del West Texas descendieron por debajo de los $80. Pese a la magnitud de esta baja, el ajuste aún no compensa completamente las fuertes alzas registradas a fines de marzo durante el denominado bencinazo, cuando las gasolinas aumentaron hasta 391 pesos por litro y el diésel más de 580 pesos. Es importante recordar que la ENAP no fija los precios finales al público. ya que estos son determinados por las empresas distribuidoras considerando diversos factores del mercado.
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1: Les contamos hasta ahora que el presidente José Antonio Kast presentó la comisión asesora para enfrentar la crisis de natalidad en nuestro país. La instancia reunirá a especialistas de distintas áreas para proponer medidas frente a la histórica caída de nacimientos en Chile. El informe completo lo tiene Carlos Maturana.
8: El presidente José Antonio Kast presentó este miércoles la comisión asesora del Plan Chile Renace, iniciativa impulsada por el gobierno para abordar la sostenida baja de natalidad que afecta al país. Según datos oficiales, la tasa global de fecundidad llegó a 0,99 hijos por mujer en 2025, la cifra más baja registrada en Chile y una de las menores a nivel mundial. El mandatario manifestó que hacer crecer la natalidad de nuestro país no tiene que ver solo con un tema de fuerza laboral.
9: No es solo un tema laboral, de fuerza laboral, como habría imaginado alguien, o de crecimiento económico. Es un tema de identidad nacional, de familia y de proyección de nuestro país hacia el futuro.
8: Desde la Moneda advirtieron que de mantenerse esta tendencia, las defunciones superarán a los nacimientos en 2028 y que hacia 2036 comenzará una disminución de la población total. Frente a este escenario, el plan contempla 8 áreas de trabajo: costos de vida, acceso a la vivienda, apoyos y cuidados, corresponsabilidad, conciliación laboral y familiar, salud reproductiva, fortalecimiento de vínculos familiares y cambios culturales. ¿Cuál será el rol de la comisión? La ministra de Desarrollo Social, María Jesús Wolf, lo explica.
10: Queremos políticas pensadas para Chile, que funcionen en Chile, y para eso necesitamos el mejor conocimiento disponible. La comisión está compuesta por 16 personas que, por sus trayectorias académicas y técnicas, buscan aportar desde distintas disciplinas. Este grupo trabajará desde ahora en adelante y hasta diciembre de este año en 7 sesiones sobre los 8 ejes del plan y entregará al presidente un informe con recomendaciones concretas que esperamos puedan ver la luz.
8: La comisión integrará especialistas en demografía, economía, políticas públicas, salud, sociología y desarrollo social provenientes de universidades, centros de estudio, organismos internacionales y el sector privado. Y estará presidida por la decana de la Escuela de Gobierno de la Universidad Adolfo Ibáñez, María José Naudón, quien realizó un primer análisis de esta problemática.
11: Es muy importante entender que Chile hoy día tiene indicadores de natalidad que son muy preocupantes, no solamente respecto de su registro histórico, sino que también en comparación comparada. Y eso que es importante entender que es relevante porque muchas de las instituciones que nuestra vida en sociedad tiene, el trabajo, la salud, las pensiones, la economía, entre otras, se sustentan en la confianza de que con sus limitaciones una generación reemplaza a la otra. Cuando esto no ocurre, es evidente que estamos ante un problema público muy desafiante y ese es precisamente el cometido que esperamos cumplir.
8: La instancia sesionará mensualmente entre junio y diciembre de este año y tendrá como objetivo elaborar un informe con recomendaciones de políticas públicas que será entregado al presidente durante los primeros meses de 2027. El Ejecutivo espera que las propuestas permitan enfrentar uno de los principales desafíos demográficos y sociales que proyecta Chile para las próximas décadas.
1: Dejamos hasta acá este resumen informativo. Nos volvemos a encontrar en un ratito más con más información y no se separe, por supuesto, de nuestra transmisión. Que esté muy bien.
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0: 4 de la tarde, 2 minutos.
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1: Los egipcios lo llamaban Ra, los incas Inti, los mapuches Antú, y para los griegos era Helios. Y es que desde que la humanidad levantó su vista al cielo, contempló un protagonista imposible de ignorar, el sol.
2: Sol.
1: Culturas de la antigüedad lo veneraron como un dios, el cual regalaba el amanecer y aseguraba cada día el triunfo de la vida sobre la oscuridad. Y a lo largo de la historia se han dedicado cientos de libros a su divulgación científica y también a la ficción poética.
2: Poética.
1: Hoy sabemos que el sol no es una divinidad. Y si bien es una estrella enana amarilla como millones en el universo, no es una bola de fuego común. Es una gigantesca esfera de plasma incandescente que flota en el vacío del espacio.
2: En el vacío.
1: Y ubicado a 150 millones de kilómetros de la Tierra, gobierna silenciosamente nuestra existencia.
2: Existencia.
1: Nació hace unos 4.600 millones de años, cuando una enorme nube de gas y polvo cósmico colapsó por gravedad. La temperatura aumentó tanto en su núcleo que comenzó un proceso extraordinario, la fusión nuclear.
2: Fusión nuclear.
1: Cada segundo, el Sol convierte cerca de 600 millones de toneladas de hidrógeno en helio. Una cantidad de energía difícil de imaginar, pero que lo mantiene vivo. Su núcleo alcanza una temperatura de 15 millones de grados Celsius, mientras la corona del Sol, la capa más externa e irregular de su atmósfera, puede superar el millón de grados Celsius que proyecta al espacio exterior.
2: Grados Celsius.
1: Pero, ¿por qué no se agota su energía? Porque con un diámetro de 1.4 millones de kilómetros y una masa tan gigantesca, a la fecha, el Sol solo ha gastado el 0,03% de su masa total.
2: 0,03%.
1: Esa energía vital de luz y calor viaja por el espacio a 300.000 kilómetros por segundo y tarda apenas 8 minutos en llegar a la Tierra.
2: 8 minutos.
1: Gracias a esa energía existen el clima, las estaciones del año, el ciclo del agua, el oxígeno que producen las plantas y prácticamente toda la cadena alimenticia del planeta. Sin sol, la Tierra sería una roca congelada de menos 240 grados Celsius. Y sin sol, nuestra existencia como la conocemos sería imposible.
2: Imposible.
1: Sin él, no conoceríamos de fenómenos impresionantes como los eclipses solares, eventos extraordinarios que responden a ciclos astronómicos muy precisos. En la Patagonia Aysén, por nuestra latitud extrema meridional y la geografía montañosa, el Sol se presenta con características muy singulares, debido a la inclinación con que nos recorre, ofreciendo en verano días extremadamente largos de hasta 16 horas de luz solar. En tanto, en el invierno patagónico, las horas de luz se reducen a apenas 8 o 9, regalándonos, sí, sombras alargadas durante gran parte del día y atardeceres mágicos de tonos rojizos y violáceos que se extienden mucho más tiempo antes de oscurecer en comparación con el norte o centro de Chile. Sin embargo, aquí en nuestra Patagonia fría y lluviosa, el sol nos impacta con altos índices de rayos UV por el adelgazamiento de la capa de ozono en el hemisferio sur, donde filtra menos los rayos dañinos y donde la alta nubosidad de Aysén genera una falsa sensación de seguridad.
2: Falsa seguridad.
1: Hasta ahora, los modelos astronómicos actuales indican que el sol se encuentra en la mitad de su vida. Es decir, en unos 5.000 millones de años más, agotará gran parte de su hidrógeno y comenzará a expandirse hasta convertirse en una gigante roja. Su tamaño podría crecer tanto que probablemente engulla a Mercurio y Venus, y quizás también a la Tierra. Así, lo más fascinante es que siendo nuestra estrella más estudiada del universo, el Sol todavía guarda secretos y aún no comprendemos completamente cómo genera su magnetismo o por qué algunos ciclos solares son mucho más violentos que otros. Lo que sí sabemos es que el Sol no solo ilumina el mundo, cada árbol, cada océano, cada respiración en la Tierra es energía solar transformada. Asimismo, nos recuerda que nuestra vida planetaria es un fenómeno extraordinariamente frágil, sostenido por una estrella que algún día también desaparecerá.
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0: 5,
1: 14 minutos.
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1: 5:44 minutos.

0: 5:59.
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3: 6:00 p.m.
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5: CAS presenta comisión asesora para enfrentar crisis de natalidad con plan Chile Renace. Se concretan importantes bajas en combustibles tras acuerdo entre Estados Unidos e Irán. Gobierno crea fuerza de tarea para esclarecer situación de niños haitianos ingresados irregularmente.
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5: Hola, ¿cómo están? Les saluda María Luisa Carrión, conductora de CNN Chile, y desde la redacción de CNN Chile les doy la bienvenida a esta nueva edición de Noticias junto a Radios Regionales. Partimos con lo que es la noticia del día y lo que ha sido también noticia en las últimas jornadas. El gobierno intensificó las acciones por el caso de niños haitianos ingresados irregularmente al país. La ministra María Jesús Wulf, ministra de Desarrollo Social, confirmó la creación de una fuerza de tarea interinstitucional para reunir información sobre los menores ingresados irregularmente a nuestro país. Sebastián Ruiz, con todos los detalles. Sebastián, muy buenas tardes.
6: Hola, ¿cómo están? Claro, siguen las reacciones por este preinforme de Contraloría que detectó ciertas irregularidades en el ingreso de por lo menos 200 niñas y adolescentes de nacionalidad haitiana que ingresaron a nuestro país entre enero y abril del año 2025. De hecho, han habido reacciones tanto del mundo de la justicia con una apertura de una investigación penal y también la unificación de distintas causas que investigan lo mismo, presuntas irregularidades y falta de antecedentes de los menores y los tutores responsables que recibieron a estos menores y que trajeron a estos menores a nuestro país. Durante esta jornada se realizó una reunión en el Palacio de la Moneda con distintos poderes del Estado. Entre ellos participó, por ejemplo, el fiscal nacional Ángel Valencia, también la presidenta del Senado Paulina Bodanovich y también, evidentemente, el Poder Ejecutivo, encabezado por el presidente José Antonio Kast. De esto se refirió entonces la ministra del Desarrollo, que será la encargada de liderar entonces esta mesa de trabajo para poder enfocar la búsqueda de estos niños, que serían al menos 64 menores de edad que no se sabe su paradero desde que entraron al país. Escuchemos lo que dijo la ministra.
7: Acabamos de tener una reunión para discutir sobre los alcances de las denuncias e informaciones que hemos conocido respecto al ingreso masivo de niños y adolescentes. Lo primero, afirmar el carácter institucional de esta reunión y su objetivo, que no es otro que establecer una coordinación efectiva entre las instituciones. Segundo, asegurar lo más pronto posible la protección de niños y adolescentes que eventualmente puedan haber sido vulnerados en sus derechos o cuyo paradero hoy se desconozca.
6: Claro, ciertas inconsistencias entonces en la entrada que detectó este preinforme de Contraloría, pero que son alertas que vienen desde hace ya bastante tiempo. De hecho, tanto el Servicio Nacional de Migraciones como la Policía de Investigaciones ingresaron denuncias. También lo hizo la Defensoría de la Niñez en el año 2023. Todo eso para poder también esclarecer y por ciertas irregularidades en algunas aerolíneas que llegaban a nuestro país con bastante cantidad de menores de edad a bordo y que no tendrían, por ejemplo, la lista de pasajeros precisamente de los niños y los menores que llegaron a nuestro país. También algunos casos como vuelos fantasmas que llegaban, pero aterrizaban, por ejemplo, en Lima y después cambiaban a los menores de edad para llegar también a territorio nacional. Una polémica entonces que recién parte el preinforme de Contraloría, todavía tiene el desenlace, a la espera del desenlace y las contestaciones también de las partes involucradas. También parte recién la investigación penal que va a unificar las distintas causas que existen sobre el tema.
5: Muchas gracias, Sebastián. Seguiremos atentos, por supuesto, a cómo avanza esta noticia.
2: Lo que le pasa a Santiago no le pasa a Chile. ¿Qué pasa en Villa Alemana?
5: Autoridades reforzarán la estrategia de apoyo a personas en situación de calle mediante un albergue temporal del programa Noche Digna y acciones de acompañamiento social. La iniciativa busca enfrentar la temporada invernal y responder a las inquietudes de vecinos y comerciantes del centro comunal.
2: Navidad.
5: Estudiantes del Liceo Pablo Neruda participaron en una jornada de salud mental, autocuidado y prevención. La actividad incluyó stands sobre salud sexual, alimentación saludable, consumo de alcohol y drogas, además de iniciativas de participación juvenil impulsadas por el Consejo Consultivo Adolescente.
2: Yungay.
5: 8 familias fueron beneficiadas por el programa Habitabilidad de Fosis, que permitió construir baños, nuevas piezas, mejorar instalaciones eléctricas y entregar equipamiento doméstico. La iniciativa busca fortalecer condiciones de vida y dignidad habitacional en hogares vulnerables de la comuna.
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5: Seguimos avanzando en este bloque informativo. Les contamos ahora que el Ejecutivo constituyó una mesa interministerial coordinada con los ministerios de Economía, Trabajo y de la Mujer, fijando la meta urgente de crear 50.000 nuevos empleos en 4 meses. El plan priorizará el empleo juvenil y femenino para mitigar la informalidad y el desempleo regional. Ornella Mellado con el informe.
0: El viceministro de Economía y Minería, Daniel Mas, junto a los titulares de Trabajo y de la Mujer, además del subsecretario de Desarrollo Regional, anunciaron la creación de una mesa interministerial por el empleo. Esta instancia de coordinación busca implementar medidas concretas y urgentes para reactivar el mercado laboral formal frente a las complejas cifras que atraviesa el país. Al respecto, el viceministro Mas enfatizó que se está viviendo una emergencia laboral muy importante y que con esta mesa interministerial se busca la reactivación laboral de Chile.
3: Estamos viviendo una emergencia laboral muy importante. Hoy día más de 950.000 personas no tienen empleo. Hay más de 2 millones de personas trabajando en la informalidad. Esto es un drama, una angustia tremenda para esa enorme cantidad de familias. Y queremos, como gobierno, tratar de llegar con una solución rápida. Estamos pensando en implementar 50.000 empleos en los próximos 4 meses.
0: La meta principal de este plan de emergencia es generar 50.000 nuevos puestos de trabajo en el corto plazo, enfocándose con especial fuerza en disminuir el desempleo de las mujeres y de los jóvenes. Estos dos grupos han sido los más afectados por la desocupación en el país, registrando barreras de acceso y tasas de rezago históricamente altas. La instancia sesionará de forma semanal y buscará articular esfuerzos directamente con los gobiernos regionales y los municipios en terreno. De esta manera, el plan pretende golpear con fuerza la falta de oportunidades en las zonas más golpeadas por la desocupación, tales como Valparaíso, Biobío y la región metropolitana.
5: Y en una buena noticia para el bolsillo y para el presupuesto familiar, la caída de los precios internacionales del petróleo permitirá rebajas de hasta, escuche bien, 117 pesos por litro en algunos combustibles. El informe completo lo tiene Michelle Najas.
8: Y se oficializó. ENAP informó una significativa disminución en los precios de los combustibles, impulsada por la baja internacional del petróleo tras el acuerdo alcanzado entre Estados Unidos e Irán. Según la estatal, la gasolina de 93 octanos disminuirá 95 pesos por litro, mientras que la de 97 octanos bajará 106,7 pesos. El diésel registrará una mayor caída, con una reducción de 117 pesos por litro. En tanto, el gas licuado de petróleo de uso vehicular descenderá 46,7 pesos por litro y la parafina mantendrá su valor sin variaciones. El subsecretario de Hacienda, Juan Pablo Rodríguez, se refirió a la baja de los precios de los combustibles.
9: Hoy tenemos una buena noticia. Un principio de acuerdo respecto del conflicto ha significado que el precio internacional de los combustibles disminuya. Dado que el MEPCO, Mecanismo de Estabilización de los Precios de los Combustibles, ha seguido funcionando, el gobierno esta semana, cumpliendo con su palabra, lo ha aplicado del modo que signifique la mayor reducción en los precios posibles en el mercado interno. Esto significa que desde hoy jueves el diésel baje en 118 pesos, la gasolina de 97 octanos lo haga en 107 pesos y la gasolina de 93 octanos lo haga en 95 pesos.
8: La disminución responde al retroceso que han experimentado los precios internacionales del crudo desde mediados de mayo, tendencia que se profundizó tras el anuncio del acuerdo que contempla la reapertura del Estrecho de Hormuz, paso estratégico por donde circula cerca del 20% del petróleo mundial. Tras conocerse la noticia, los precios del barril Brent y del West Texas descendieron por debajo de los $80. Pese a la magnitud de esta baja, el ajuste aún no compensa completamente las fuertes alzas registradas a fines de marzo durante el denominado bencinazo, cuando las gasolinas aumentaron hasta 391 pesos por litro y el diésel más de 580 pesos. Es importante recordar que la ENAP no fija los precios finales al público, ya que estos son determinados por las empresas distribuidoras considerando diversos factores del mercado.
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5: Les contamos hasta ahora que el presidente José Antonio Kast presentó la comisión asesora para enfrentar la crisis de natalidad en nuestro país. La instancia reunirá a especialistas de distintas áreas para proponer medidas frente a la histórica caída de nacimientos en Chile. El informe completo lo tiene Carlos Maturana.
10: El presidente José Antonio Kast presentó este miércoles la comisión asesora del Plan Chile Renace, iniciativa impulsada por el gobierno para abordar la sostenida baja de natalidad que afecta al país. Según datos oficiales, la tasa global de fecundidad llegó a 0,99 hijos por mujer en 2025, la cifra más baja registrada en Chile y una de las menores a nivel mundial. El mandatario manifestó que hacer crecer la natalidad en nuestro país no tiene que ver solo con un tema de fuerza laboral.
11: No es solo un tema laboral, de fuerza laboral, como habría imaginado alguien, o de crecimiento económico. Es un tema de identidad nacional, de familia y de proyección de nuestro país hacia el futuro.
10: Desde La Moneda advirtieron que de mantenerse esta tendencia, las defunciones superarán a los nacimientos en 2028 y que hacia 2036 comenzará una disminución de la población total. Frente a este escenario, el plan contempla 8 áreas de trabajo: costos de vida, acceso a la vivienda, apoyos y cuidados, corresponsabilidad, conciliación laboral y familiar, salud reproductiva, fortalecimiento de vínculos familiares y cambios culturales. ¿Cuál será el rol de la comisión? La ministra de Desarrollo Social, María Jesús Wolf, lo explica.
7: Queremos políticas pensadas para Chile, que funcionen en Chile, y para eso necesitamos el mejor conocimiento disponible. La comisión está compuesta por 16 personas que, por sus trayectorias académicas y técnicas, buscan aportar desde distintas disciplinas. Este grupo trabajará desde ahora en adelante y hasta diciembre de este año en 7 sesiones sobre los 8 ejes del plan y entregará al presidente un informe con recomendaciones concretas que esperamos puedan ver la luz.
10: La comisión integrará especialistas en demografía, economía, políticas públicas, salud, sociología y desarrollo social provenientes de universidades, centros de estudio, organismos internacionales y el sector privado. Y estará presidida por la decana de la Escuela de Gobierno de la Universidad Adolfo Ibáñez, María José Naudón, quien realizó un primer análisis de esta problemática.
12: Es muy importante entender que Chile hoy día tiene indicadores de natalidad que son muy preocupantes, no solamente respecto de su registro histórico, sino que también en comparación comparada. Y eso que es importante entender que es relevante porque muchas de las instituciones que nuestra vida en sociedad tiene, el trabajo, la salud, las pensiones, la economía, entre otras, se sustentan en la confianza de que con sus limitaciones una generación reemplaza a la otra. Cuando esto no ocurre, es evidente que estamos ante un problema público muy desafiante y ese es precisamente el cometido que esperamos cumplir.
10: La instancia sesionará mensualmente entre junio y diciembre de este año y tendrá como objetivo elaborar un informe con recomendaciones de políticas públicas que será entregado al presidente durante los primeros meses de 2027. El Ejecutivo espera que las propuestas permitan enfrentar uno de los principales desafíos demográficos y sociales que proyecta Chile para las próximas décadas.
5: Dejamos hasta acá este resumen informativo. Nos volvemos a encontrar en un ratito más con más información y no se separe, por supuesto, de nuestra transmisión. Que esté muy bien.
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0: con la suerte.
1: ¡Arriba los Bunkers!
0: Gracias, Mon. Muchas gracias.

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1: Hola, ¿qué tal? ¿Cómo están, damas y caballeros? Sean bienvenidos al Pabellón Patrio. Continuamos avanzando en esta semana de música nacional, música chilena, día jueves 18 de junio. Y aquí te acompaño en más de 20 radios en todo nuestro país, ¿ya? Así que para que te quedes con nosotros, puedas comentar y enterarte de todo lo que vamos a tener en esta ocasión, porque se vienen muchas efemérides, estrenos y mucho más. Pabellón Patrio en Instagram y también Facebook. Allí nos buscas para que seamos amigos. Día jueves 18 de junio, edición 3220. Yo soy Michael Segovia y vamos a comenzar escuchando a Catalina Almendra. Esta canción se llama Camino del Mar y con Catalina Almendra comenzamos, iniciamos el jueves en Pabellón Patrio. Sean todos bienvenidos.

0: Un día como hoy, en 2012, Jorge González presenta el sencillo con el que rompió el silencio de su carrera como solista. Hablamos de Nunca te haría daño, que además fue el primer tema que se conoció de su aplaudido disco Libro. Un día como hoy, en 2012, Jorge González presenta el sencillo Nunca te haría daño.
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Un día como hoy, en 2012, Manuel García presenta el sencillo Carcelero, segunda canción del disco Acuario. El tema fue compuesto por Manuel en conjunto con los hermanos Durán, Francisco y Mauricio de los Bunkers y ganó un premio Altazor como mejor canción pop o balada. Un día como hoy, en 2012, Manuel García presenta el sencillo Carcelero.

Un día como hoy, en 2019, The Salon presenta el video Besos de Mentira, dirigido por Camila Grandi. Relata un quiebre amoroso doloroso que evoca recuerdos difíciles de superar. En medio de esa relación normal, se ve que la mujer aparenta disfrutar al mismo tiempo que sufre a lo largo de la historia. Un día como hoy, en 2019, The Salon presenta el video Besos de Mentira.

Un día como hoy, en 2019, We Are The Grand presenta el video Raíz. El clip fue dirigido por Amanda Puga y se grabó por completo en la región de Los Lagos, de la cual es oriundo Sebastián Gallardo, vocalista de la banda. Un día como hoy, en 2019, We Are The Grand presenta el video Raíz.

Un día como hoy, en 2025, Broncoyote presenta el video TEPT. En esta ocasión, la canción cuenta con la colaboración de Aura Bae, una de las nuevas voces potentes del género urbano femenino en Chile, y también de Fat Jota.

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La Pose Latina, una de las bandas pioneras del hip hop en Chile, vuelve con nueva música. El grupo integrado por Jimmy Fernández, Víctor Flores, Solo Di Medina y MC Chico Claudio presentó oficialmente el nuevo sencillo titulado Sandunguera. La canción suma un nuevo capítulo a la trayectoria de la agrupación reconocida por éxitos como Chica Eléctrica y Sex Maniac, temas que marcaron el desarrollo del hip hop nacional y que siguen presentes en sus conciertos en vivo. Vamos a escuchar Sandunguera, lo nuevo de La Pose Latina.

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1: La banda nacional El Otro Patio presenta su primer sencillo oficial, El Tiempo Se Acaba, una canción de líneas directas y sonidos vibrantes que utiliza el pop rock como vehículo para explorar la fragilidad de las relaciones humanas y la necesidad de reconectar antes de que el ruido exterior lo consuma todo. Se llama El Tiempo Se Acaba. Vamos a escuchar a la banda El Otro Patio.

El músico nacional J. Sax presenta su nuevo sencillo en colaboración con su hermano menor, R.K.S. En el reciente tema Mañana Será Mejor, J. Sax ofrece una fusión de hip hop, soul y jazz desde un lugar honesto y vulnerable. Es una canción más íntima que busca representar a quienes viven con la ansiedad del mañana. Se llama Mañana Será Mejor. Escuchemos a J. Sax aquí en Pabellón Patrio.

Radicada en Bristol, Loma Sáez es el proyecto de un artista nacional que acaba de publicar su single debut. El tema Mágico cruza indie pop y dream pop para retratar el primer amor desde la fascinación, la distancia y la fragilidad de las conexiones modernas. Escuchemos entonces a Loma Sáez, que en Pabellón Patria nos presenta Mágico.

Como dos propuestas que se unen en lo musical, Mecánico y We Are The Grand colaboran un nuevo sencillo. Ya se encuentra disponible Mente Animal, una canción que entrega una marcada estética noventera, guitarras envolventes y un coro energético. En su temática, explora el conflicto entre nuestro cerebro más primitivo y la velocidad del mundo contemporáneo. Una tensión constante alimentada por amenazas abstractas como el futuro, el dinero o las expectativas. Los protagonistas describen el resultado como el choque entre el cerebro primitivo y el mundo moderno. Vamos a escuchar a Mecánico, que trae colaboración de We Are The Grand para presentarnos Mente Animal.

canción llamada Al Fin, que nos trae una melodía introspectiva romántica y nos conecta hacia nuestro interior, ideal para escuchar en esta época del año o cuando queramos conectar con nuestro mundo personal, y que cuenta con un videoclip de alta sensibilidad dirigido por Cristian Pino Anguita. Vamos a escuchar lo nuevo de Claudio Valenzuela. Esta canción se llama Al Fin.

Start es un adelanto directo del próximo álbum de ¿Quién quiere vivir para siempre? Hablamos del trabajo Enjoy Stick, el primero en 5 años de este conjunto de rock, fusión y psicodelia. Cada canción representará un botón de control, proponiendo no solo una experiencia musical, sino que también una narrativa cinematográfica, según indicó Diego, que es vocalista de la agrupación. Vamos a escuchar entonces a ¿Quién quiere vivir para siempre? Con esa canción que se llama Start.

Hipótesis del miedo es el segundo adelanto que los rancagüinos de Mantra entregan de Geografía Vital de la Memoria, su próximo disco de estudio. Este nuevo single se distingue por su entramado de riffs inclusivos y atmósferas cargadas de tensión, con una narrativa lírica que explora las fracturas internas y las contradicciones humanas. Vamos a escucharla. Se llama Hipótesis del Miedo. Desde Rancagua te dejamos a Mantra.

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2: Exactamente las 20 horas.
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0: 20 horas
1: y 18 minutos.
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0: 20 horas
1: y 56 minutos.
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